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1: Esta es la historia de Lilo y Stitch. Empecemos ahora. En una remota y lejana esquina de la galaxia, la gran consejera escuchaba la autodefensa del Dr. Jumba, un científico acusado de haber hecho un experimento ilegal.
2: Lo que ven ante sus ojos es el primero de una nueva especie. Lo llamo Experimento 626. Zanzibalas y Girífugo. Su mente supera la de un superordenador. Ve en oscuridad y desplaza objetos de un tamaño 3000 veces mayor. Su único instinto, destruir todo cuanto toca.
1: El capitán Gantu, cansado de las artimañas de Jumba, lo mandó a arrestar. La gran consejera le ordenó a Gantu deshacerse de 626. La tripulación de Gantu se preparaba para escoltar a 626 hasta un lejano asteroide. Iban a encerrarlo en una celda de la astronave de transporte. Pero justamente al despegar, 626 escapó.
3: ¡Séllenla, alerta roja!
1: Los guardias trataron de atrapar a 626 disparándole con sus armas de plasma, pero él se les enfrentó. En medio del caos, 626 desapareció y una frenética búsqueda no dio resultado.
4: Me temo que ha abandonado la nave.
5: Confirmado, ha cogido una nave patrulla. ¡Ha activado la tracción!
1: Mientras, en el centro de control galáctico, siguieron la trayectoria de 626 a medida que se dirigía a una parte desconocida de la galaxia. Un operador detectó dónde se dirigía Stitch.
6: Un planeta llamado Tierra.
1: El planeta azul apareció entonces en una pantalla gigante. La gran consejera sonrió.
7: No sobrevivirá. Su densidad molecular es muy alta.
1: De repente, unas pequeñas islas aparecieron en la trayectoria de 626.
7: Hay que gasear el planeta.
1: El agente Blickley, un experto en el planeta Tierra, se apresuró a decir.
8: La Tierra es una reserva natural protegida. Sí, la usamos para recuperar a los mosquitos. Pobrecitos, huelga decir, que están a punto de extinguirse.
1: En lugar de destruir la Tierra, el Dr. Jumba fue puesto en libertad condicional con la misión de dirigirse al planeta azul y capturar a 626.
2: 626, no dejarse atrapar. Tal vez disparo de cañón de plasma aturdiría suficiente.
8: Pero es un planeta delicado. ¿Quién controlará a ese?
1: Blickley fue entonces designado para controlarle. En una islita de Hawái, la pequeña Lilo nadaba en las olas. Cuando se dio cuenta que iba a llegar tarde a su clase de hula, Lilo salió corriendo del agua. Cuando llegó, trató de colarse en la clase sin que el profesor se diese cuenta.
9: Lilo, ¿por qué vienes tan empapada?
10: Es día de sándwich. Debía llevar a Gordito el Pez su sándwich de crema de cacahuete.
1: Las otras alumnas la miraron y una de ellas, Merlely, se burló de Lilo.
10: Estás loca.
1: Lilo se lanzó encima de Merlely, pero el profesor la separó.
9: Lo mejor será que llame a tu hermana.
10: ¡No, seré buena!
11: Quiero bailar. He ensayado. Solo quiero bailar.
1: Después de clase, Lilo se olvidó de esperar a Nani, su hermana mayor, y regresó sola a su casa. Al no ver a Lilo en la escuela de hula, Nani se fue rápidamente a la casa, pero Lilo se había encerrado dentro.
12: ¡Lilo! ¡Abre la puerta, Lilo! ¡Vamos, el asistente social llegará en un minuto!
1: En ese momento, Cobra Burbuja llegó y vio cómo Nani forzaba la entrada de su propia casa. Cobra estaba evaluando a Nani para ver si le daba la custodia de Lilo. Lilo puso una sonrisa forzada y recitó a Cobra todas las respuestas que había ensayado con Nani.
10: Soy muy feliz. Tengo una alimentación completa. Mido antes de cruzar. Duermo largas siestas. Y me castigan.
1: De repente Lilo se confundió con lo que tenía que decir. Cobra no quedó muy convencido y le dio a Lilo su tarjeta.
13: Llámame la próxima vez que te dejen sola.
1: Cuando salía, Cobra le dijo a Nani.
13: Por si le importa, esto no me gusta.

0: Nani estaba enfadada con Lilo y las dos hermanas tuvieron una pelea.
1: ¿Quieres que te lleven?
0: Más tarde, ya de noche, Nani fue a la habitación de Lilo y esta le preguntó.
2: Somos una familia rota, ¿verdad?
1: No. Un poco, quizá. O mucho. Escucha, si me prometes no volver a pelearte, yo te prometo que no te gritaré, excepto en ocasiones especiales.
0: De repente, Lilo vio una estrella fugaz y echó a Nani de su habitación para pedir un deseo secreto.
2: Soy yo otra vez. Necesito tener un amigo. Alguien que no se vaya.
3: ¿Podrías mandarme un ángel? El ángel más bonito que tengas.
0: Al oír el deseo, Nani comprendió lo sola que estaba Lilo y de que necesitaba un amigo. Lilo no sabía que la estrella fugaz era en realidad la nave espacial de 626, que se había estrellado contra una plantación de caña de azúcar. 626 salió de los restos de la nave y caminó hasta la carretera, con tan mala suerte que una caravana de camiones le atropelló. Las espinas de su espalda pincharon todas las ruedas. Los camioneros se bajaron a investigar.
4: Ahí está. Se ha quedado atrapado.
0: Cuando 626 se despertó, se vio encerrado en una perrera. No tardó mucho en escapar de su jaula y salir del edificio sin que lo vieran. En ese momento, Lilo y Nani llegaron a la perrera para adoptar un nuevo amigo. Afuera, una explosión de energía casi alcanzó a 626.
3: ¡Toma!
0: Y 626 regresó corriendo a su jaula. En ese momento, Lilo entró para elegir su nueva mascota.
2: ¿Hay algún animal por aquí?
0: Reconociendo que solo nunca saldría vivo de la perrera, 626 ocultó sus espinas, antenas y dos de sus seis patas para parecerse más a un perro. Lilo le tomó en brazos y orgullosa se lo mostró a su hermana. Nani se sorprendió.
1: ¿Qué es eso? ¿Tiene que ser este perro, cariño?
2: Sí, es bueno, lo sé. Se llama Stitch. ¡Lo compro yo! ¿Me dejas $2?
0: Al salir Lilo y Stitch de la perrera, Jumba saltó para apresar a 626, pero Pickley lo detuvo.
5: Ni puede disparar ni dejar que nadie le vea. ¡Mírese! ¡Parece un monstruo! ¡Seamos discretos!
0: Nani se fue al trabajo y Lilo comenzó a enseñarle su mundo a Stitch. Para él, todo era extraño y trataba de escaparse a cada momento. Pero Lilo no le dejaba solo ni un momento. Jumba, que lo seguía de cerca, se divertía viendo la frustración de Stitch. Esa noche, Lilo y Stitch cenaron en el luau donde trabajaba Nani. Lilo le mostró a Stitch un dibujo.
2: Este eres tú. Este es tu nivel de maldad. Demasiado alto para alguien de tu tamaño. Tendremos que arreglarlo. Ay.
0: Lilo no había terminado aún de hablar y Stitch ya estaba tratando de robar comida de la cartera de una señora. Pero en realidad era una trampa de Jumba.
6: ¡Mira qué pescado! ¡Ponle esposas!
0: Plickly lo intentó, pero Stitch se volvió a escapar y armó tal lío que despidieron a Nani. Lilo llevó a Stitch a casa.
2: Es una casa fantástica. Te va a encantar.
0: Pero Stitch destruyó todo lo que cayó en sus manos. Lilo trató de defender a Stitch cuando Nani le regañó.
2: ¡No regañes al angelito!
1: No es un ángel, Lilo. Creo que no es ni un perro. Habrá que devolverlo.
2: ¡Era huérfano! ¡Nosotros lo adoptamos! ¿Qué me dices, Johanna? Johanna significa familia. Familia que estaremos juntos siempre. Y nunca...
1: Te abandonará. Lo sé, lo sé. Detesto que pronuncies Johanna contra mí.
0: Lilo se llevó a Stitch a su habitación. Stitch halló una vieja foto debajo de la almohada de Lilo.
2: ¡Ten cuidado con eso! ¡No las toques! ¡Mis fotos no se tocan!
0: Luego, Stitch encontró un libro sobre un patito feo y lo miró con curiosidad. Lilo le explicó que al final el patito era feliz porque sabía a dónde pertenecía. Al día siguiente, Nani se sobresaltó mucho al ver a Cobra frente a su puerta.
7: Le han echado del trabajo.
0: En ese momento, Stitch pasó corriendo y lanzó un libro dándole a Cobra justo en la cabeza.
7: ¿Eh?
0: Al irse, Cobra le dijo a Nani que se le estaba agotando la paciencia con esa situación.
7: Y la próxima vez que vea a este perro, espero que sea un buen ciudadano.
0: Durante todo ese día, Nani llevó consigo a Lilo y a Stitch a todas sus entrevistas de trabajo. Lilo, mientras, le habló a Stitch de su héroe.
2: Elvis Presley era un ciudadano modelo. He hecho una lista de sus aficiones para que practiques.
0: Sin embargo, mientras Stitch practicaba cosas como bailar y tocar la guitarra, arruinó todas las entrevistas de Nani. Se estaba acercando la fecha y Nani aún no conseguía trabajo. Lilo, Stitch y Nani estaban callados, sentados en la playa, cuando se les acercó David, el amigo de Nani.
8: ¡Hola, Lilo! ¿Qué tal, Nani?
2: Hoy tenemos un mal día.
8: Yo no soy médico, pero sí sé que no hay mejor cura para una cara larga que un par de tablas y unas buenas horas. ¿Qué me decís?
0: Nani asintió y todos se unieron a David. Cada ola les alejaba más de sus problemas. A pesar de su desagrado por el agua, Stitch se sintió tan cautivado por el surf que cuando regresaron a la playa, él mismo arrastró una tabla para que le llevaran otra vez. Mientras tanto, Plickly, a través de su comunicador espacial, informaba a la gran consejera del estado de la misión.
9: ¡Oh, las cosas van bien! ¡Muy bien! ¡Jumba, a que van bien!
10: Deberían haber vuelto acompañados de 626.
0: Al ver a Lilo, Stitch y Nani ir hacia el agua, Jumba tuvo una idea.
11: ¡Cuelga! Ahora toca nadar.
0: Mientras el trío hacía surf aprovechando una gran ola, Jumba nadó por debajo hacia ellos. La ola rompió y su espuma tapó a Jumba, que agarró a Stitch y lo arrastró hacia el fondo. Nani y Lilo pudieron salir a la superficie y miraron alrededor.
2: ¡Y Stitch!
0: Stitch luchaba frenéticamente para lograr zafarse de las garras de Jumba. Pero se quedó sin aire y comenzó a hundirse. Afortunadamente, David estaba cerca. Se lanzó al mar y logró rescatar a Stitch. Ya a salvo, lo llevó a la playa donde les esperaba Lilo y Nani.
9: ¡Está inconsciente! ¡Pero está vivo!
0: De repente, Stitch volvió a la vida mientras tosía y expulsaba todo el agua que había tragado. Nani se dio cuenta de que Cobra estaba allí en la playa. Aturdida, balbució.
1: Esto no es lo que parece.
0: Cobra sacudió la cabeza.
7: Sé que lo intenta, Nani, pero tiene que pensar en lo mejor para Lilo. Aunque eso signifique apartarla de usted.
0: Destrozada, Nani se fue a su casa con Lilo en sus brazos. David sintió que se le partía el corazón.
8: ¿Sabes? Estaban a punto de conseguirlo. Pero apareciste tú.
0: Stitch se sintió culpable porque sabía que él era el responsable de todo. Esa noche, Nani trató de decirle a Lilo que se la iban a llevar. Pero no encontró la fuerza para hacerlo. Stitch regresó a la habitación de Lilo y sacó la foto que tenía Lilo debajo de la almohada. Era una foto de Lilo y Nani con sus padres. Lilo entró entonces en la habitación.
2: En mi familia somos dos y no tenemos muchos juguetes, pero si quieres, puede ser uno más. Podría ser el bebé y te enseñaríamos a ser bueno.
0: Stitch tomó el libro del patito feo y se fue caminando hacia la ventana.
2: Ohana significa familia. y familia que estaremos juntos siempre. Pero si te quieres ir, puedes hacerlo, aunque no te olvidaré.
0: Apesadumbrado, Stitch se internó en un bosque cercano con la esperanza de encontrar su familia.
12: Estoy perdida.
0: A la mañana siguiente, Jumba y Plickly planeaban de nuevo cómo atrapar a Stitch. La gran consejera enfurecida llamó por el comunicador espacial.
10: Mi paciencia se está agotando. Considérense despedidos y detenidos. Su incompetencia raya en lo incalificable.
0: Plickly estaba aturdido, pero Jumba tomó la iniciativa.
6: ¡Ahora lo haremos a mi manera!
9: ¡No! ¡Espere!
0: Mientras tanto, la gran consejera se dirigió al capitán Gantu.
13: La misión está en peligro. Esta podría ser la oportunidad de enmendar su error. ¿Cuándo estará preparado para partir?
7: De inmediato.
0: Jumba alcanzó a Stitch en medio del bosque. Stitch le dijo que estaba esperando a su familia.
7: Tú no tienes familia. Yo te creé. Te creé para destruir. Nunca tendrás un hogar.
6: ¡No, no, no, no! ¡No, no corras, no corras!
0: Mientras, en la casa, Lilo le dijo a su hermana.
2: Stitch ha ido, pero no importa. Si no quería ser mi amigo, no le necesitamos.
0: Nani sabía que era el momento de hablar.
14: Lilo, a veces te esfuerzas mucho, pero las cosas no salen como a ti te gustaría. A veces las cosas tienen que cambiar. Y a veces cambian para mejor. Tal vez.
0: La conversación se interrumpió cuando David trajo la noticia de que le había conseguido un empleo a Nani. Nani, emocionada, miró a Lilo.
14: Lilo, cielo, esto es muy importante. Debes quedarte sola un minuto. Enseguida volveré. Cierra la puerta con llave y no le abras a nadie, ¿vale?
0: Nada más irse Nani, Lilo se sobresaltó al ver a Stitch entrar precipitadamente por la puerta. Stitch trató de sacar sigilosamente a Lilo de la casa, pero entonces apareció Jumba. Cuando por fin Plickly llegó, se encontró a Jumba y a Stitch inmersos en una terrible pelea. Lilo corrió hacia el teléfono.
2: Oiga, Cobra Burbuja, unos alienígenas atacan mi casa.
0: Plickly estaba horrorizado.
9: ¡No, no, no, no, no! ¡Alienígenas, no! ¡No alertes a las autoridades!
0: Stitch se hizo con el cañón de plasma de Jumba, pero cuando lo iba a disparar, Jumba le tapó la punta con una zanahoria. Plickly consiguió sacar de la casa a Lilo justo cuando el cañón de plasma de Jumba estalló, destruyendo la casa. Nani estaba en la ciudad dándole las gracias a su nuevo jefe cuando las sirenas la interrumpieron. Un camión de bomberos iba a toda velocidad hacia su casa. Nani salió corriendo y al llegar encontró su casa en ruinas y a Lilo a salvo en brazos de Cobra Burbujas. Cuando Cobra vio venir a Nani, introdujo a Lilo con cuidado en su coche. Nani le rogó.
15: ¡No! ¡No se la lleve! ¡Soy la única que la entiende! ¡Si se la lleva, no tendrá la menor oportunidad! ¡De ella me necesita!
16: ¿Para esto la necesita?
0: Mientras discutían, Lilo escapó del coche hacia el bosque. Stitch se arrastró fuera de los escombros de la casa y vio casi quemada la foto de la familia. Sabiendo que era la pertenencia más preciada de Lilo, la recogió y fue tras la pequeña. Lilo corría a toda velocidad tratando de alejarse lo más posible. Finalmente, Stitch logró alcanzar a la pequeña y le dio la foto chamuscada.
2: Lo has estropeado todo.
0: Stitch le reveló a Lilo su verdadera identidad, sacando sus pinchos, antenas y sus otras dos patas.
2: Eres como ellos. Déjame sola.
0: Sin previo aviso, Gantu lanzó una red y los atrapó. Justo en el momento en que Gantu metía a Lilo y a Stitch en su nave, llegó Nani. Stitch logró escapar, pero al despegar la nave, se cayó y no pudo salvar a Lilo. Al ver que Stitch era en realidad una alienígena, Nani le interrogó.
1: ¡Bien! ¡Habla! ¡Sé que tienes la culpa de esto! ¿Dónde está Lilo? ¡Habla!
0: Antes de que Stitch pudiese contestar, le alcanzó un disparo de plasma. Stitch quedó atontado el tiempo suficiente para que Jumba y Pleakley lo pudieran arrestar. Nani se quedó boquiabierta al ver más alienígenas.
1: ¿Dónde está Lilo?
0: Jumba no estaba seguro si debía entrar en contacto con un humano.
11: Lo siento, no conocemos a nadie con ese... ¿cómo se llama?
1: ¡Lilo! ¡Es una niña así de alta! ¡Tiene el pelo negro, los ojos castaños y se pasa el día con eso! ¡Devuélvamela!
11: Pero el problema es que solo venimos por él.
1: ¿Y ella se ha ido?
0: Stitch se arrastró hacia Nani y le dijo las palabras que Lilo le había enseñado.
12: Ohana significa familia. Familia significa que
1: estaremos juntos siempre.
12: Juntos.
0: Todos se subieron en una moto y salieron rápidamente hacia donde Jumba y Pleakley tenían escondida su nave espacial. Una vez en el aire, Jumba chocó su nave contra la de Gantu, haciéndole perder el control. Stitch saltó de la nave y volando por el cielo aterrizó justo en el parabrisas de la nave de Gantu.
17: ¡Pequeño salvaje, fuera de mi nave!
0: Lilo miraba angustiada cómo Gantu arrojaba a Stitch fuera de la nave. Con el golpe contra la tierra, Stitch quedó aturdido pero se recuperó al oír la voz de Lilo.
2: ¡Sálvame, ¿vale?
0: Justo entonces, Stitch vio un camión de gasolina que venía hacia él. Asustó al conductor y luego dirigió el camión hasta un pozo de lava ardiente. Cuando el camión explotó, Stitch salió disparado hacia la nave de Gantu. Atravesó el parabrisas y rescató a Lilo.
2: ¡Has vuelto!
12: Estaremos juntos siempre.
0: La nave cayó en el mar. Y David, que estaba haciendo surf cerca, les ayudó a llegar a la orilla. Allí fueron recibidos por Cobra y un grupo de alienígenas. La gran consejera había ido en persona para llevar a Stitch de regreso a la prisión. Stitch quiso despedirse de Lilo y la gran consejera se sorprendió mucho.
12: Esta es mi familia. La encontré y lo hice solito. Es pequeña y está rota, pero es la mejor.
0: Cobra interrumpió.
7: Lilo, ¿no compraste eso en la perrera?
2: ¡Hey! Hace 3 días compré Stitch en la perrera. Pagué $2 por él. ¿Ves de sello? Si se lo lleva, me está robando.
0: La gran consejera hizo una proclamación solemne.
13: Ahora escúchenme. Esta criatura ha sido sentenciada al destierro para siempre. Una sentencia que en adelante se cumplirá aquí en la Tierra.
0: Nani, Lilo y Stitch eran oficialmente una familia. El espíritu de Ohana demostró que cualquiera podía ser uno más de la familia. Incluso un pequeño alienígena de 6 patas llamado Stitch. ¡Ja, ja!

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¿Has visto a Dolores? 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

0: ¿En serio? 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

0: Buena, no maligna.
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2: Oye, Kitty, ¿cuánta brillantina puedes imaginar?
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Mientras, Pato parece tener problemas. ¡Allá va!

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4: Seguimos avanzando en la semana de vacaciones. Llegamos ya al, gracias a Dios, es jueves, hoy 6 de agosto. Hoy es el último día de la vacación, tal cual así escrita, el último día de la vacación agostina, pero que obviamente muchos todavía descansan mañana viernes. Otros no, otros mañana ya les toca regresar a su puesto de trabajo. Así que ánimo en este último día de vacación, que esperamos que usted lo disfrute al máximo siempre en nuestra compañía a través del www.radioupa.com.sb. Recuerde que nosotros por acá estamos desde las 6 de la mañana, estamos por acá para poderle servir y complacer en las canciones y cuentos que usted más desee y más le gusten. Así que comuníquese con nosotros a través de las redes sociales, búsquenos como UPA Plus en esta mañana del jueves.

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4: En el Miniupísimo para esta semana hemos estado presentando la canción de Soy Luna Volver a Rodar en la nueva temporada. Esta temporada que está siendo transmitida actualmente por la plataforma del señor Ratón, ahí en Disney. Y esta canción que le estamos presentando forma parte obviamente de esa temporada y que esperamos que a usted le guste y pueda pedirla a través de las redes sociales. La canción se llama Jet y si es de su agrado, pídala para que nosotros podamos agregarla acá dentro de nuestra programación habitual las 24 horas al día. Jet es la canción a cargo de Soy Luna Volver a Rodar.

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0: En nuestro cuento favorito de esta mañana de jueves, vamos a disfrutar del cuento de la Sirenita versión Disney. Recuerde poner en práctica las reglas de oro, buscar un sitio cómodo, cerrar sus ojitos y dejar volar su imaginación.
5: Seguro que todos habéis oído hablar alguna vez de las sirenas. Claro que sí. Esos seres misteriosos y enigmáticos, mitad mujer, mitad pez, que habitan en las profundidades del mar. La mayoría de la gente no cree que existen. Seguramente porque nunca han visto alguna. Y no es extraño, ya que solo en raras ocasiones se asoman a la superficie. La historia que voy a contaros habla de una sirena que se llamaba Ariel. Sí, una hermosa sirenita hija de Tritón, el rey del mar. Sucedió hace mucho, mucho tiempo. Todo empezó, como es lógico, en el fondo del mar. Allí, oculto a la vista de los seres humanos, existía un maravilloso reino. El rey Tritón gobernaba con gran justicia y sabiduría aquel lugar. Y todas las criaturas marinas vivían en armonía unas con otras. La vida en aquel pacífico reino era muy sencilla. Solo había dos grandes leyes que todos los súbditos, sin excepción, debían respetar. Una era mantenerse alejados de Úrsula, la perversa hechicera del mar. La otra, no acercarse jamás a la superficie o a donde los humanos pudieran verles. Todos los habitantes de aquel reino submarino conocían muy bien estas dos leyes, y todos las cumplían. Todos, excepto la princesa Ariel, la hija más pequeña del rey Tritón. Ariel soñaba con poder conocer el mundo de la superficie. Deseaba cambiar por un momento su preciosa aleta de escamas plateadas por unas bonitas piernas. Así podría caminar y conocer la vida en tierra firme. Sin que su padre lo supiera, la sirenita solía asomarse para observar los barcos que iban y venían. Al verlos surcar las aguas, la pequeña Ariel soñaba con conocer aquel maravilloso mundo exterior. La joven princesa guardaba en una cueva extraños objetos. los había encontrado en el interior de viejos barcos naufragados. Cuando se sentía especialmente triste, Ariel nadaba hasta su escondite y se pasaba las horas observando su colección. Continuamente se preguntaba para qué servirían todas aquellas cosas. Un día en que Ariel estaba jugando con su amigo Flounder, un simpático pececillo de rayas azules y sonrisa bonachona, la sirenita vio un bello navío que pasaba por encima de ellos. Ariel no pudo resistir el impulso y nadó hasta la superficie. Sebastián, el cangrejo a quien el rey había encargado la vigilancia de la princesa, lo seguía muy de cerca. De pronto Ariel asomó su linda cabecita y pudo ver el barco muy de cerca. En aquel precioso galeón viajaba un joven muy especial, el príncipe Eric. Ariel le miró admirada. Era un apuesto joven de aspecto muy agradable. Tocaba la flauta y bailaba alrededor de su perro Max. Ariel los contemplaba embelesada. Aquella primera mirada bastó para que la sirenita se enamorara de él.
1: Jamás había visto a un humano tan de cerca. ¡Qué atractivo!, ¿verdad?
5: De pronto la música se interrumpió de golpe. La mar se encrespó y se desencadenó un terrible temporal. El viento golpeaba con fuerza el galeón. Los marineros corrían despavoridos por la cubierta del buque. Solo el príncipe Eric se mantenía valientemente en su sitio. Las gigantescas olas sacudían amenazadoras el enorme navío una y otra vez, como si fuera una cáscara de nuez. De pronto Ariel vio como un golpe de mar lanzaba al agua al joven Eric. La sirenita nadó y nadó hasta él. El cuerpo del príncipe se había hundido. Ariel se sumergió y consiguió cogerlo por los brazos. El príncipe había perdido el sentido y Ariel lo llevó hasta la playa más cercana. Allí lo tumbó en la arena con la esperanza de que expulsara todo el agua que había tragado. No pasaba nada. Parecía que el príncipe había muerto. Por fin Ariel notó algo.
1: ¡Mira! ¡Está respirando! ¡Es tan hermoso!
5: Ariel miraba al príncipe, que aún estaba desmayado. La sirenita sabía que había cometido un terrible error. Se había enamorado de un humano. El joven Eric entreabrió los ojos y las miradas de los dos jóvenes se cruzaron. El príncipe pensó que estaba soñando. ¡Qué rostro tan hermoso tenía ante él! Era como un ángel. De pronto Ariel sintió que alguien se acercaba. Era el consejero del príncipe, que estaba buscando a su señor. No podía quedarse allí ni un segundo más. Tenía que huir a toda prisa de aquel lugar. Dirigió una última mirada al príncipe y se zambulló de nuevo en el mar. Cuando se recuperó, Eric le contó a su consejero lo que había pasado.
6: Una chica vino a rescatarme y estaba cantando. Tenía la voz más hermosa.
7: Eric, creo que bebiste demasiada agua de mar. Vámonos de aquí.
5: El pobre cangrejo Sebastián estaba muy preocupado por lo sucedido. Ariel había violado una de las dos leyes del reino. Sin embargo, decidió ocultar aquel incidente al rey Tritón. Sebastián y Ariel acordaron que sería un secreto entre ellos dos.
8: Vamos a olvidarnos que este desastre sucedió. El rey del mar nunca lo sabrá. ¿Tú no se lo dirás? Yo no se lo diré. Y todo el mundo en paz.
5: Pero ya era demasiado tarde. Alguien más conocía aquel secreto y pensaba servirse de él. En la profundidad del mar, escondida en su cueva, la malvada bruja Úrsula había visto todo a través de su bola mágica.
9: ¡Ay, no! Esto es tan fácil que no lo puedo creer. La muchachita está enamorada de un humano. Y no de un humano común, sino de un príncipe. A Tritón le encantará. La hijita testaruda del rey Tritón sería una estupenda adquisición para mi pequeño jardín.
5: Ariel volvió al fondo del mar. Tal y como había acordado con Sebastián, la sirenita ocultó su aventura a todos. Si Tritón se enteraba de que había salvado a aquel joven, iba a tener problemas. Pero el rey notó que algo le sucedía a Ariel. Estaba muy extraña. Su comportamiento le preocupaba. Finalmente, Tritón hizo llamar a Sebastián.
10: Sebastián, estoy algo angustiado por Ariel. ¿No has notado que últimamente actúa de manera extraña?
11: ¿Extraña?
10: Anda de aquí para allá, soñando despierta, cantando para ella sola. ¿No te has dado cuenta? Sebastián. Sé que algo estás ocultándome.
11: ¿Ocultándole algo?
10: Acerca de Ariel.
11: ¿Ariel?
10: ¿Enamorada?
11: ¡Traté de detener la majestad! ¡Pero no me hizo caso! ¡Le dije que se alejara de los humanos! ¡Son malos! ¡Tienen problemas!
10: ¿Cuáles humanos?
5: Ya no había remedio. Sebastián había metido la pata. El rey estaba enfurecido. Aquello no era lo que había imaginado. Había supuesto que Ariel se había enamorado de cualquier joven de su reino. Indignado, Tritón fue a buscar a Ariel. Su paciencia se había agotado.
10: Me considero un rey bastante razonable. Establezco ciertas reglas y espero que esas reglas sean obedecidas.
12: Pero, papá...
10: ¿Es cierto que salvaste a un humano de que se ahogara?
12: ¡Tuve que hacerlo!
10: Está prohibido todo contacto entre el reino de las sirenas y el humano. ¡Ya lo sabes, Ariel! ¡Todo el...

0: Pero la ira del rey ya no podía detenerse.
1: ¡No, por favor!
0: Cuando su padre se marchó de la cueva, todo había quedado destruido. Ariel se sintió muy desgraciada.

0: Entonces aparecieron dos siniestras criaturas. Eran Flotsam y Jetsam, los perversos sirvientes de Úrsula, la bruja del mar.
1: Pobrecita niña.
2: Pobre niña tan linda.
1: Es demasiado serio su problema. Si tan solo pudiéramos ayudarla. Pero creo que podemos hacerlo.
3: ¿Ustedes? ¿Quiénes son?
1: No tengas miedo.
2: Representamos a alguien que te puede ayudar.
1: Alguien que puede hacer que tus sueños se vuelvan realidad.
2: Imagínate, el príncipe y tú, juntos, para siempre.
3: No entiendo.
1: Úrsula tiene enormes poderes.
3: ¿La bruja del mar?
0: Convencida de que aquella era la única forma de lograr su sueño, Ariel fue con aquellas tenebrosas criaturas a la caverna de Úrsula. En cuanto los vieron, Sebastián y Flounder fueron a toda prisa hacia allí. Tenían que evitar a toda costa que Ariel hiciera un trato con la bruja. Úrsula odiaba tanto a Tritón que utilizaría cualquier truco para engañar a la inocente sirenita.
4: Ahora, estás aquí porque estás enamorada de un humano, del príncipe ese. Y no te culpo. ¡Qué ejemplar, linda! Bueno, pececita, la solución a tu problema es simple. Para obtener lo que quieres, deberás convertirte en humano.
0: Ariel no podía creer que eso fuera posible.
3: ¿Y usted podría hacerlo?
4: Este es el trato. Haré una poción mágica que te convertirá en ser humano por 3 días. ¿Entiendes? 3 días. Pon atención, que esto es importante. Antes de que se ponga el sol el tercer día, tú tendrás que haber logrado que el príncipe se enamore de ti. Es decir, que te dé un beso. No uno cualquiera, sino un beso de amor verdadero. Si te besa antes del anochecer del tercer día, seguirás siendo humana para siempre. Pero si no lo hace, volverás a convertirte en sirena. Y pertenecerás
1: a mí.
4: ¡Oh! Y además hay otro pequeño detalle. No hemos hablado de cómo me pagarás. No se puede recibir sin dar nada a cambio.
3: Pero yo no tengo nada.
4: No es mucho lo que pido. Solo es una insignificancia. No lo extrañarás. Lo que quiero es
1: tu voz.
0: A pesar de aquella terrible condición, Ariel aceptó el trato que Úrsula le propuso. Estaba tan enamorada del príncipe que no le importaba perder su bellísima voz.
4: ¡Canta ya!
0: Ariel comenzó a cantar. La hermosa voz de la sirenita, atraída por la magia de Úrsula, salió de su garganta. La bruja capturó la voz de Ariel y la guardó en una caracola que colgó de su cuello. Después Ariel firmó el trato en el que se comprometía a ser encerrada por Úrsula si no lograba enamorar al príncipe. Se bebió la pócima y en unos instantes su cuerpo de sirena se transformó. Tenía piernas. Comenzó a nadar con rapidez hacia el exterior. Desgraciadamente, Sebastián y Flounder no pudieron impedir que todo esto sucediera. Al ver que la sirenita nadaba hacia la superficie, la siguieron. Cuando Ariel llegó a la playa, tardó un poco en acostumbrarse a sus piernas. Caminaba tambaleándose, pero en poco tiempo consiguió mantenerse erguida y caminar con soltura. En ese momento apareció en la orilla Sebastián. Estaba muy, muy, muy preocupado por lo que había pasado. Como no tenía voz, Ariel intentaba comunicarse mediante gestos con Sebastián. El simpático cangrejo

0: no sabía qué hacer.
1: Quizá estamos a tiempo. Si podemos hacer que la bruja te devuelva la voz, podrás regresar a casa con los peces normales y ser... y ser...
0: Ariel miraba a Sebastián apenada. No quería volver. Estaba enamorada.
1: Y ser infeliz y miserable por el resto de tu vida. Está bien... Te ayudaré a encontrar al príncipe ese.
0: Pero no iba a hacer falta buscar al príncipe.
2: Max.
0: Estaba allí mismo paseando por la playa. Cuando Ariel lo vio, trató de llamarle. Pero era inútil. Se había quedado muda. Solo los ladridos de Max hicieron que el príncipe se acercara. Eric se quedó sorprendido al verla. Por un momento los ojos de aquella bella muchacha le recordaron a la joven que le había salvado la vida.
2: Tu rostro me es familiar. Dime, ¿nos conocemos?
0: Ariel trataba de explicarle que ella fue quien le salvó la vida. Pero como no podía hablar, el príncipe no la entendió.
2: ¿Qué te pasa? ¿No puedes hablar? Oh, entonces no eres quien yo creía. Debiste pasar momentos muy difíciles. Te ayudaré, no te preocupes. Vamos.
0: Así fue como Ariel consiguió entrar en el castillo. Sebastián, metido en uno de los bolsillos del príncipe, también fue con ellos. Eric pidió a sus criadas que se ocuparan de aquella bella muchacha. Todos pensaban que Ariel era una náufraga que había sobrevivido a alguna terrible tempestad.
3: Náufrago tu barco. ¡Ay, pobrecilla! Verás cómo pronto te sentirás mejor.
0: Mientras el consejero trataba de hacer razonar a Eric.
4: Eric, sé razonable. Ninguna jovencita anda por ahí rescatando personas en medio del mar y luego se desvanece en la nada como
2: si... Te digo que era real. Juro que la voy a encontrar. Y luego me casaré con ella.
3: Entra, linda.
0: En aquel momento, Ariel entró en el salón. Estaba preciosa. Llevaba un vestido nuevo. El consejero se quedó boquiabierto al verla.
4: Oh, Eric, ¿no parece un sueño?
2: Oh, ¡qué linda!
0: Pero pese a la buena impresión que le había causado, Eric no parecía muy interesado en Ariel. El príncipe amaba a la misteriosa joven que le salvó la vida. Y lo único que recordaba de ella era su preciosa voz. Nunca se imaginaría que aquella niña muda pudiera ser la mujer de sus sueños. Sebastián estaba muy preocupado. Tenían solo 2 días para conseguir el beso.
1: Tenemos que hacer un plan para que ese joven te bese. Mañana, cuando te lleve a pasear, te vas a arreglar como nunca.
0: Al día siguiente, Eric salió de paseo con Ariel. La joven princesa estaba bellísima. Eric la miraba complacido. Aquella joven era realmente encantadora. Por unos instantes el príncipe se olvidó de la joven que le salvó la vida. Al caer la tarde, cuando regresaban, el príncipe sentía en su interior que había comenzado a amar a aquella joven que no podía hablar.
1: Ella está ahí sentada frente a ti. No te ha dicho nada aún, pero algo te atrae. Sin saber por qué te mueres por tratar de darle un beso ya.
2: ¿Oíste algo?

0: Ariel estaba muy feliz. Todo marchaba bien. Aún tenía un día entero para conseguir que la besara. Pero no iba a resultar tan fácil como ella pensaba. Mientras tanto, en el fondo del mar, la malvada Úrsula lo había visto todo a través de su bola mágica. Estaba furiosa.
1: A este ritmo estará besándola para la noche. ¡Bien! ¡Es hora de que Úrsula meta sus tentáculos en el asunto! ¡La hija de Tritón será mía! ¡Haré que Tritón se retuerza de dolor como un gusano en el anzuelo!
0: Decidida a impedir que el príncipe besara a Ariel, Úrsula maquinó un malvado plan. Preparó una pócima y se la bebió. Al instante, la bruja se transformó en una bella muchacha. Salió del mar y se dirigió al castillo de Eric. Sabía que el príncipe no descubriría el engaño. Cuando llegó al castillo, Úrsula comenzó a cantar con la voz de Ariel. En cuanto Eric escuchó aquella bella voz, corrió hacia la joven. No podía imaginar que aquella voz era en realidad la voz de Ariel. Con inmensa alegría, Eric la tomó de la mano y la llevó hasta donde se encontraba su consejero.
2: Bueno, Eric, parece que yo estaba equivocado. Esa joven misteriosa de la que hablabas, en verdad existe. Y además es encantadora. Felicidades, preciosa.
3: Queremos casarnos lo antes posible.
2: Sí, claro, pero estas cosas toman tiempo.
3: Esta misma tarde, el barco de boda zarpa al anochecer.
0: Cuando Ariel supo aquello, se sintió terriblemente desgraciada. Por suerte, una gaviota pudo descubrir el engaño. Así que todas las aves acuáticas se pusieron de acuerdo. Tenían que impedir la boda. Volaron hacia el barco donde ya había comenzado la ceremonia.
4: Eric, ¿aceptas como tu legítima esposa Vanessa hasta que la muerte lo separe?
3: La acepto.
4: ¿Y tú, Vanessa, aceptas?
0: De pronto una nube de aves irrumpió en la estancia. Cayeron en bandada sobre la cabeza de Úrsula. En la pelea, el colgante donde la bruja guardaba la voz de Ariel cayó al suelo y se rompió. La voz se derramó por todas partes hasta llegar de nuevo a la garganta de Ariel. Fue entonces cuando Eric se dio cuenta de todo. Aquella melodiosa voz pertenecía en realidad a Ariel. Eric corrió hacia ella.
3: ¿Ariel?
5: ¡Eric!
3: ¡Puedes hablar! Eres tú. Ha sido tú todo este tiempo.
0: Eric y Ariel se abrazaron. Y justo cuando el último rayo de sol acababa de caer, Eric besó con amor a Ariel. Demasiado tarde. Se había acabado el plazo.
1: ¡Demasiado tarde! ¡Demasiado tarde!
0: Ya no había salvación. Ariel volvió a convertirse en sirena y Úrsula la llevó cautiva a su caverna del fondo.
1: ¡Pobre princesita! No estoy interesada en ti, sino en un pez más gordo.
0: Entonces, el rey Tritón apareció en la caverna.
6: ¡Detente, Úrsula!
1: ¡Pero si es el rey Tritón!
6: ¡Suéltala!
1: ¡Eso nunca! ¡Ahora me pertenece! Hicimos un trato.
5: ¡No era mi intención! ¡Perdóname, papá! ¡No podía!
1: ¿Lo ves? El contrato es legal, válido e imposible de romper, inclusive por ti. Debo añadir que siempre me han gustado las buenas ofertas. La hija del rey del mar es una mercancía codiciada. Pero estaría dispuesta a intercambiarla por otro pez, aún mejor.
0: Mientras arriba en la superficie, Eric se lanzó al agua. Tenía que recuperar a la mujer de sus sueños.
2: ¡Eric, ¿a dónde vas?
3: La perdí una vez. No pienso volver a perderla.
0: Úrsula esperaba que Tritón tomara una decisión. La bruja sabía que el rey amaba a su hija más que a su propia vida. Sabía que Tritón se cambiaría por Ariel. Y entonces ella, la malvada bruja del mar, poseería el tridente real. la más poderosa arma del océano. Con el tridente, dominaría a todas las criaturas de todos los mares.
1: ¿Qué dices? ¿Aceptas o no?
0: Como Úrsula había supuesto, el buen Tritón aceptó el trato.
1: ¡Trato hecho!
0: La bruja agarró el tridente real. Había vencido. Ahora ella era la más poderosa criatura bajo el mar.
1: ¡Al fin es mía!
0: Ariel, que había quedado libre, no podía soportar ver a su padre encerrado en una jaula. Y se lanzó sobre la bruja.
5: ¡Eres un monstruo!
1: ¡Suéltame, atrevida!
0: Pero en aquel preciso momento apareció Eric. Estaba armado con un enorme arpón. El joven príncipe estaba dispuesto a luchar hasta la muerte para recuperar a Ariel. Se entabló una violenta pelea entre Úrsula y el príncipe Eric. En mitad de la lucha a Úrsula se le cayó el tridente real de las manos. Aquello fue su fin. El rey Tritón recogió el tridente real y armado con él se liberó y destruyó a la perversa Úrsula. Tras aquella horrible pelea, el mar quedó en calma. El rey Tritón miró con ternura a su hija Ariel, que estaba abrazada al príncipe. Tritón pudo reconocer que aquel era un amor puro y verdadero. Tras un largo silencio, Tritón le dijo a Sebastián:
7: realmente lo ama, ¿verdad, Sebastián?
8: Bueno, como yo siempre lo he dicho, Su Majestad, los hijos deben tener libertad para hacer su propia vida.
7: Ay, creo que solo queda un problema.
8: ¿Y cuál es, Su Majestad?
7: El de lo mucho que la voy a extrañar.
0: Un poco entristecido, Tritón dio su permiso para que Ariel se convirtiera en humana. Todo el reino de la sirena subió a la superficie para despedirla. La iban a echar mucho de menos. Sabían que ya nunca podría bajar al fondo del mar. Ariel saludaba a todos a bordo de un precioso navío, abrazada al príncipe Eric. La sirenita había cumplido su sueño. Se casó con el príncipe y fueron muy felices durante el resto de sus vidas.
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11: Hoy que es último día de vacación, es un buen momento para que nosotros podamos disfrutar de todo lo que nuestro país nos ofrece. Y bueno, durante la semana hemos estado hablando de lugares acá en la capital, de repente de lugares fuera de San Salvador. Hemos hablado, ayer estuvimos hablando un poquito de lagos y lagunas, por ejemplo. Y hoy queremos hablar sobre estas zonas boscosas que también se encuentran acá en nuestro país. Como por ejemplo, el Parque Nacional Montecristo, que está ubicado en esta parte que se llama El Trifinio, entre El Salvador, Guatemala y Honduras, y acá en el país se encuentra ubicado en Metapán, en el departamento de Santa Ana. Este es un bosque muy especial porque es el hogar del famoso bosque nebuloso. Es un ecosistema bastante mágico y que, hasta donde entiendo, también es hasta prehistórico, donde la neblina termina abrazando los árboles gigantes, y todo esto hace que el clima sea bastante fresco y que también tenga lugares increíbles como el nacimiento del río Lempa, el río más importante del país. Y sabe que dentro de este Parque Nacional Montecristo también podemos encontrar un árbol emblemático que es milenario, es de roble y ciprés, tiene un tronco inmenso. Este árbol se llama el Dr. Teobald, y si usted no lo conoce, bueno, podría llegar ahí al Parque Nacional Montecristo y créame, se pone usted a la par del árbol y casi no se mira. Tiene que alejarse bastante para salir en la fotografía y buena parte del árbol. Y por eso esta zona es muy popular para poder hacer ecoturismo, para poder hacer caminatas y para poder disfrutar, como le decía, de este clima fresco y de altura. No se lo pierda, recuerde, el Parque Nacional Montecristo en el departamento de Santa Ana. Otro de los parques importantes es el Parque Nacional El Imposible. Este es en Aguachapán. Este es el bosque tropical más importante y mejor conservado de todo El Salvador. Su nombre, ese de El Imposible, viene por un peligroso desfiladero que antiguamente muchos cafetaleros tenían que cruzar. Esto con el fin de llevar el café de un lado para el otro. Y por eso decían que era casi que imposible pasar por esa zona, y de ahí viene el nombre de este bosque. Otra cosa importante es que este bosque del imposible es un santuario de biodiversidad que ha sido declarado como reserva de la biosfera por la UNESCO y que se encuentra acá en el país. Ahí usted puede hacer de repente rutas de senderismo, puede disfrutar de los diferentes ríos cristalinos que se encuentran, hay cascadas también escondidas en la zona, y si a usted le gustan las aves y la vida silvestre, créame que el imposible es el lugar perfecto para que usted cierre con broche de oro estas vacaciones agostinas. Y ya que estamos hablando de bosques, no podemos dejar de hablar del Parque Nacional El Boquerón, que se encuentra en el cráter del volcán de San Salvador. Para empezar, es uno de los lugares más cerca que se encuentra desde acá, desde la capital, y es un área natural protegida que se encuentra dentro del cráter, que funciona como un auténtico pulmón verde de toda la zona urbana que tenemos acá en la capital. Ahí usted puede disfrutar de los diferentes senderos que están rodeados de una vegetación bastante grande, hay flores silvestres, hay una gran variedad de aves, hay pequeños mamíferos, hay miradores también directos hacia la capital y de igual manera hacia la parte interna del Boquerón, que se hace llamar el Boqueroncito, que es básicamente un cráter más chiquito adentro del gran cráter que se encuentra en el lugar. Y creo yo que lo más atractivo para los capitalinos de este lugar es que el tiempo que usted se toma en llegar hasta ahí es relativamente corto, así que es un buen lugar para que usted cierre con broche de oro también sus vacaciones agostinas. Opciones hay bastantes, y diga solamente hoy, porque es último día de vacación tal cual de las vacaciones agostinas. Para usted que entra este lunes, qué bien, tiene más días todavía para poder disfrutar. Para usted que entra mañana, el día es hoy, para que vaya y disfrute de todo lo que El Salvador ofrece para nosotros.

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0: El gato con botas. Hace mucho tiempo, en un lejano reino, vivía un viejecito molinero que tenía tres hijos. El mayor se llamaba Pedro, el segundo Pablo y el más chico Juan. Un día el molinero, de tan viejecito, se murió. Y los tres hermanos se quedaron muy tristes, sobre todo Juan, pues quería mucho a su papá. La única herencia que les había dejado a los muchachos era el viejo molino, un burro y un gatito llamado Misifus. Los tres hermanos se pusieron a pensar en cómo repartir la herencia.
1: A mí me corresponde
2: el molino, a mí no me diga nada.
3: Tienes razón, hermano. Eres el mayor y te corresponde la mayor herencia. ¿Y tú, Pablo, qué escoges?
4: Yo me quedaré con el burro.
2: Bien pensado. Eres el segundo y te toca el burro. Es un animal fuerte y te ganarás la vida fácilmente.
3: ¿Y a mí? ¿Qué parte de la herencia es mía?
5: A ti, Juan, te toca el gato, Misifus.
3: ¿El gato? ¿Y cómo me ganaré la vida? Podría trabajar en tu molino, Pedro.
2: Nunca. Prefiero estar solo en mi casa.
3: ¿Y tú, Pablo? ¿Me dejarás un rinconcito en tu casa?
4: Nada más hay lugar para mi burro y para mí.
3: Aquí nadie nos quiere, Misifus. Vámonos. Tú eres mi único amigo, Misifus.
6: ¡Miau!
3: ¡Deja de bostezar! Eres un gato perezoso y barrigón. ¿Cómo me ganaré la vida? Toda la gente del pueblo me llamará Juan el Pelagatos. ¡Qué vergüenza!
6: ¡Miau! Te equivocas, amo. Tú serás inmensamente rico.
3: ¿Hablas como las gentes? ¿Y te paras en dos patas?
6: Pues claro. Y te haré el hombre más rico del pueblo.
3: Vamos, aparte eres cuentista, ¿eh?
6: Oye, y fíjate bien en lo que te voy a decir. Te aseguro que no te arrepentirás. Dame tu casaca de cuero, tu sombrero y tus hermosas botas blancas.
3: ¿Cómo? ¿Darte mi ropa? Me quedaré en camisa y pantalones y hasta descalzo.
6: ¡Miau, miau, miau! No te arrepentirás, amo. Juro por mis uñas francesas y mis colmillos blancos que si me das tu ropa, serás rico y feliz.
3: Bueno, aquí tienes mi casaca y mis botas blancas. Y ten también mi sombrero de pluma roja.
6: ¡Ahora soy el gato con botas! Primero iré al país de los conejos. Y ahora, ¡hasta pronto, Juan! ¡Espérame en este bosque! ¡Adiós!

0: Este debe ser el país de los conejos. ¡Miau! Ya veo sus hoyos en la tierra. ¡Miau! ¡Allí están! ¡Miau! ¡Miau! ¡Buenos días, amigos conejos! ¡Miau!
1: Un gato con botas. Buenos días, gato. ¿Qué buscas en nuestro campo? Aquí no hay ratones.
0: No he venido a buscar ratones, sino a invitar al conejo más simpático para que sea bufón del rey.
2: ¿Bufón del rey? Eso es un gran honor. ¿Que tú eres amigo del rey?
0: ¡Ah! ¡Soy su mejor amigo! Pero no tengo tiempo que perder. Como no veo ningún conejo simpático, me voy.
3: ¡Miau!
1: Un momento, gato con botas. ¡Espera! ¡Chachita! ¡Chachita!
3: ¡Sí, señor! ¡Sí, señor!
1: Demuéstrale a este gato qué tan simpática eres. ¡Canta para él!
3: Sí, ¿me acompaña?
1: A ver si puedo.

0: con botas puede pasar.
1: El gato con botas pide audiencia.
2: Majestad, el gato con botas pide audiencia.
3: ¡Qué simpático gato con botas! ¿Qué me traes de regalo? A mí me encantan los regalos, sobre todo si traen listones. Tengo miles de listones en mi colección.
4: Majestad, esta conejita se llama Chachita y canta y baila. Lo manda mi amo, el Marqués de Carabás.
3: Dile al Marqués, tu amo, que le estoy muy agradecido por su regalo.
4: A ver, Chachita, ponte este listón rosa en tus orejas y canta y baila para su majestad el rey.

0: favores ganaré.
1: ¡Bravo, chachita, bravo! ¡Acércate! Regálame tu listón para mi colección. Me salió en versito.
2: El marqués de Carabás tiene un castillo lleno de listones de oro y plata, y todos los piensa regalar a la princesa que se case con él.
1: ¡Ah, sí! Yo quiero conocerlo. Quiero que mi hija Rayo de Luna lo conozca.
2: Así será, majestad. Voy a comunicar vuestros deseos a mi amo.
3: ¡Miau!
2: Con vuestro permiso me retiro.
3: ¡Miau!

0: Buenas tardes, mi amo y señor.
1: Vaya, por fin regresas. ¿A dónde has estado?
0: ¿Recuerdas que prometí hacerte rico? Pues ha llegado el momento. Pero debes hacer lo que yo te diga. Ya no eres Juan el Molinero. Te has convertido en el Marqués de Carabás.
1: ¿Marqués de Carabás? Tiene mucha gracia. Yo, un humilde molinero, me convierto en Marqués de Carabás.
0: Escucha, ahí viene la carroza imperial. En ella viajan el rey y su hija, la princesa Rayo de Luna. Pronto, pronto, quítate tu ropa y arrójate de cabeza al río.
1: ¿Al agua? Pero...
0: ¡Pronto, pronto, que se acercan!
1: ¡Ahí voy!
2: ¡Miau! ¡Miau!
0: ¡Socorro!
3: ¡Ay, qué le pasará! ¡Pobrecito, qué le pasará! ¡Acércate, gato con botas! ¡Acércate!
0: ¡Majestad, ha sucedido algo terrible! ¡Mi señor, el Marqués de Carabás, está ahí en el río! ¡Miradle!
4: ¿Qué le pasa? ¿Se está ahogando?
0: No, unos ladrones asaltaron su carroza y se llevaron toda su ropa y joyas, su espada de oro, su sombrero de oro y hasta su carroza.
3: Yo le ayudaré al Marqués de Carabás. Ordenaré que le traigan mis mejores vestidos y mi espada de plata. Mensajero, id a mi palacio y regresad al instante con mi encargo. Mientras tanto, yo iré con mi hija a palacio y ahí te espero, Marqués de Carabás.
0: Ahí está ya el mensajero. Ahora vístete y vete a palacio. Y luego irás en la carroza del rey con la princesita a pasear por los alrededores. Lo demás, déjalo de mi cuenta. Iré a visitar a los campesinos. ¡Aquí están! ¡Escuchen, campesinos! ¡Soy el gato con botas!
5: ¡Miau!
6: ¡Gato con botas!
1: ¡Es un príncipe encantado!
0: ¡Silencio!
6: ¡Sombrojo!
0: Tengo poderes temibles y si no me obedecen, los convertiré en calabazas. Cuando pase el rey en su carroza, ustedes dirán que todos estos campos pertenecen al Marqués de Carabás. Ahora visitaré a los mineros. Aquí están.
2: ¡Miau!
0: Buenas tardes, mineros.
6: Un gato con botas.
0: ¡Silencio! ¡Silencio! Puedo convertir sus diamantes en carbón si no me obedecen. Cuando pase el rey en su carroza, ustedes dirán que todas las minas pertenecen al Marqués de Carabás. Ahora esperaré a que llegue mi amo.
3: ¿Ha visto usted, Marqués? ¡Qué lindos campos rodean mi palacio!
1: Así es, Majestad. Tan lindos como los ojos de la princesita.
3: ¡Eh, campesinos! ¿A quién pertenecen estos campos?
6: ¡Al Marqués de Carabás!
7: ¡Sí, el más rico de la comarca!
3: Mira, allá se ven las minas de oro y brillantes. Valen una fortuna. ¡Eh, mineros! ¿A quién pertenecen las minas?
8: ¡Al Marqués de Carabás! ¡Él es el dueño!
3: Veo que eres rico y poderoso. Y te daré la mano de mi hija si logras matar al ogro tragafuego que vive en el Palacio de Esmeraldas. Tienes 24 horas para lograrlo. Y sabe que todos los que lo han intentado no han salido de ese lugar.
1: Haré lo que sea con tal de casarme con la princesita Rayo de Luna. Regresad al palacio. Yo aquí me quedo.
0: No, Juan, tú no irás. Yo me encargo de matar al ogro. Tú vete a palacio y allí espérame.
1: Pero...
0: Ningún pero. Prometiste obedecerme. Este es el castillo del ogro. Oh, las paredes son muy altas. Tendré que subirme a la barda. Sí, pegaré un brinco.
2: ¡Miau!

0: atreve a entrar a mi palacio?
1: Soy el gato con botas y tengo tantos poderes como tú y vengo a demostrártelos.
0: ¿Me desafías, gato con botas?
1: Oh, no, señor ogro. Sé que tú todo lo puedes hacer. Menos una cosa.
0: Yo traga fuego. Todo lo puedo hacer.
1: ¿A que no te puedes convertir en león?
0: ¡Eso es fácil!

0: ¡Maravilloso! Pero eso es fácil. El león es un animal de tu tamaño. Pero ¿a que no te puedes convertir en algo chiquito, chiquito, chiquito? Digamos, ¿un ratón?
1: ¡Aún más fácil! ¡Mira!
0: Y yo me aprovecho y te comeré al instante. Ahora el palacio recobrará vida y todas las estatuas de piedra volverán a ser gentes.

0: cumplido tu palabra, Marqués de Carabás, y yo cumplo la mía. Te casarás con mi hija, si ella así lo desea. Gato con botas, te nombro emperador del campo, rey de los gatos y además...
1: Gracias, majestad, pero me voy al país de los gatos a vivir aventuras. ¡Que sean muy felices!

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Los mecánicos ponen a punto los bólidos. Mientras, Pato parece tener problemas.

Y atención, porque justo antes de llegar a la línea de meta, los corredores se han quedado sin gasolina. ¡Qué emoción! Nunca una carrera ha estado tan reñida. Pero los corredores han decidido llegar juntos a la línea de meta. Ha sido un maravilloso empate. ¡Bravo por nuestros locos pilotos! ¡Bravo por una maravillosa carrera!

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0: Viví solo por mucho tiempo, sintiéndome incomprendido. Hasta que un día, cruzando el desierto, se me arruinó el motor de mi avión y me quedé dormido, esperando que amaneciera. Y allí por primera vez conocí al principito. Era un hombrecito que me pedía que le dibujara un cordero y no sabiendo dibujar, hice mi dibujo de la boa. Él me dijo, no.
1: No quiero una boa que se ha tragado un elefante. Quiero un cordero.
0: Acabé por hacerle una caja y le dije que el cordero estaba adentro. Quedó feliz.
1: ¿Qué cosa es esta?
0: Es mi avión.
1: ¿Así es que tú vienes del cielo? ¿De qué planeta vienes?
0: Pregunté yo a mi vez. ¿Vienes pues de otro planeta? Pero contemplando mi avión, me dijo...
1: ¿Verdad es que esto no puede haber venido de muy lejos?
0: El principito vivía en el asteroide número V612. Fue descubierto por un astrónomo turco quien hizo la demostración en un congreso, pero nadie le creyó por culpa de su vestido. El astrónomo repitió la demostración con un traje muy elegante y todo el mundo le creyó. Las personas grandes son así. Es por eso que hablo del número del asteroide. Los niños comprenden la vida. Se burlan de los números. Los grandes aman los números.
1: Dime, ¿los corderos comen arbustos y comen baobabs?
0: No, los baobabs no son arbustos, contesté. Son árboles inmensos con raíces enormes y se necesitaría una tropa de elefantes para comerlos. Se echó a reír y dijo sabiamente...
1: Los baobabs, antes de crecer, son pequeños. Pero dime, ¿los corderos comen flores? ¿Y las que tienen espinas?
0: Sí, hasta las flores que tienen espinas. Yo estaba muy ocupado arreglando mi avión y cuando él preguntó sobre su flor, yo le dije, yo me preocupo de cosas serias y no me preocupo de flores. Tristemente me contestó.
1: Conozco en un planeta un señor que jamás ha aspirado a una flor, jamás ha mirado a una estrella, jamás ha querido a nadie, no ha hecho más que sumas y restas, se infla de orgullo y se repite... Soy un hombre serio.
0: Si alguien ama una flor que existe solo un ejemplar entre los millones y millones de estrellas, es bastante para que sea feliz cuando mira las estrellas.
1: Mi flor. Ahí está en alguna parte.
0: No me importaba ya ni mi avión ni mi motor. En una estrella, en un planeta, el mío, la Tierra. Había un principito que necesitaba consuelo. Aprendí pronto sobre esa flor. Siempre habían nacido flores en el planeta del principito, sencillas y bellas. Pero un día, al salir el sol, despertó con un bostezo una bellísima flor. El principito no pudo más que decirle...
1: ¡Qué hermosa eres!
2: ¿Verdad que sí? Y nací con el sol.
0: Le contestó la muy poco modesta flor.
2: Es hora del desayuno. Tendrías la bondad de acordarte de mí. Y siento frío. Consígueme un biombo y algo para cubrirme.
0: Así lo atormentó bien pronto la vanidosa flor y el principito decidió partir.

0: En su huida, llegó a un planeta donde reinaba un rey monarca absoluto y bueno, porque daba órdenes razonables. Decía el rey: si ordeno a mi general que vuele de flor en flor o que se convierta en ave marina, y si mi general no ejecuta la orden, la falta es mía, porque hay que exigir a cada uno lo que cada uno puede hacer.
1: ¡Me voy!,
0: le dijo el principito. No te vayas, le dijo el rey, te haré ministro o embajador.
1: ¿Y para qué? Mejor dame una orden razonable y ordéname partir.

y llegó al planeta del vanidoso. ¡Ah!, le dijo al verlo venir, viene un admirador. Aplaude y admírame, y yo te saludaré con mi sombrero. El principito pronto se cansó de aplaudir y se marchó.

0: Llegó al planeta del bebedor.
1: ¿Por qué bebes?
0: Para olvidar que tengo vergüenza.
1: ¿Vergüenza de qué?
0: Vergüenza de beber. Y se fue al planeta del hombre de negocios, que estaba sumando las estrellas. Las anotaba en un papel y las guardaba en la caja fuerte.
1: ¿Y eso para qué?
0: Porque soy rico y las poseo, contestó. Y siguió hacia el planeta del farolero, que tenía la consigna de encender y apagar un farol. Era el único con quien hubiera podido ser amigo, pero el planeta era muy pequeño para los dos.

0: y se fue al hermoso planeta del geógrafo. El principito exclamó:
1: ¡Qué lindo planeta! ¿Tiene océanos, ciudades y ríos?
0: No lo sé. Yo soy geógrafo, no explorador. El geógrafo es demasiado importante para ambular.
1: Yo en mi planeta tengo una flor.
0: Los geógrafos no anotamos las flores porque son efímeras.
1: ¿Mi flor es efímera? ¡Y la he dejado sola!
0: Ese fue su primer impulso de nostalgia. Pero tomó coraje y preguntó:
1: ¿Dónde me aconsejas ir?
0: A la Tierra, le dijo el geógrafo. En la Tierra hay 111 reyes, 7000 geógrafos, 9000 hombres de negocio, etcétera.

0: llegar a la Tierra, el Principito no encontró a nadie. Hasta temía haberse equivocado.
1: ¡Buenas noches!
0: Buenas noches, le dijo una serpiente.
1: ¿Dónde estoy?
0: En África.
1: ¿No hay nadie aquí?
0: Aquí es el desierto.
1: ¿Estoy solo? ¿Dónde están los hombres?
0: También con los hombres se está solo, dijo la serpiente. El principito atravesó el desierto. Encontró solo un arbusto y le preguntó.
1: ¿Dónde están los hombres?
0: A los hombres se los lleva el viento. No tienen raíces, le dijo el arbusto. Por fin, llegó a un jardín de rosas. Las miró y todas se parecían a su flor. Y pensar que ella le había dicho que era la única en el universo. Y he ahí que todas eran iguales.

0: ¿Quién eres? ¡Jugamos!
1: Soy un zorro. No puedo jugar. No estoy domesticado.
0: Busco amigos. ¿Qué significa domesticar?
1: Significa crear lazos. Si me domesticas, tendremos necesidad el uno del otro. Serás para mí único en el mundo. Seré para ti único en el mundo.
0: Creo que mi flor me ha domesticado.
1: Eso era lo que pensaba el principito. Domestícame tú a mí, le pidió el zorro. Así mi vida se llenará de sol. Reconoceré tus pasos y los campos de trigo me recordarán tus cabellos color de oro. Será maravilloso. Y así el principito domesticó al zorro. Y cuando se acercó la hora de partir, ¡ah!, dijo el zorro, voy a llorar.
0: Entonces, ¿qué has ganado?
1: Ve y mira las rosas y verás que la tuya es única en el mundo. He aquí mi secreto. No se ve bien sino con el corazón. Lo esencial es invisible a los ojos.

0: Todo esto me lo contó el principito mientras caminábamos en busca de un pozo.
1: ¡Dame de beber!
0: Me pidió y bebió con los ojos cerrados. Todo era bello como una fiesta, era agua buena como un regalo, como la luz del árbol de Navidad o la música de la misa de medianoche.
1: En tu tierra, los hombres cultivan 5,000 rosas y no encuentran la que buscan. Y sin embargo, lo que buscan podría encontrarse en una sola rosa o en un poco de agua. Los ojos están ciegos. Hay que buscar con el corazón. Hoy tengo que partir, pero te daré un regalo. Las gentes tienen estrellas que no son las mismas. Para uno son guías, para otros lucecitas. Para los sabios son problemas. Para mi hombre de negocios, oro. Pero tú tendrás estrellas que saben reír.
0: Desde entonces, para mí y para ti, nada en el universo sigue igual. Todo ríe y parece más feliz.

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0: Ajá.
1: Yo opino que opinar es necesario porque tengo inteligencia y por eso siempre opino. Yo opino que si opino un pensamiento que me venga a la cabeza, hago crítica social.

0: Ajá.
1: Yo opino con criterio y elocuencia y jamás pido clemencia si me acusan de demencia. Yo opino porque leo bien los diarios y los leo diario al diario para seguir opinando. Yo opino sin saber leer ni escribo, nunca sé de lo que opino, pero soy buen opinante. Yo opino con respeto a su persona y mi vida yo daría defendiendo su opinión. 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Yo opino.
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1: Yo opino.
0: Ajá.
1: Yo opino.
0: Ajá.
1: Yo opino. Yo opino.
0: Ajá.
1: Yo opino.
0: Ajá.
1: Eso opino.

salmón, pejerrey y la rana Rosita, van canturreando una chamarrita.

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0: Oye.
1: Es Alan Free, es Alan Free,
0: es Alan Free.
1: Reggaetín. Oh, oh.

0: visto a Dolores? Ok, estoy informada, bye. ¿Te gusta hablar? Proteges a tu madre y orgullosa está. De noche antes de dormir, tú pues ya sueles escribir. Y aprovecho el momento por si quisieras pensar en mí.
1: Dolores, te veo.
0: Yo te escucho.
2: Sí. Solo tú, solo tú.
1: ¿Nos casamos?

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1: Ábrelos ya. 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
2: Me veo a mí.

0: los planetas en el sistema.
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2: Sí, todos listos.
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0: ¿En serio? Porque tienes una vibra súper mala onda.
1: Denny, amas las naves, creo que son lo mejor.
2: ¿Sabes que las naves espaciales son mi gran pasión?
1: Querido, esa nave que has soñado construir en tu propio planeta, con tu equipo harás al fin.
0: Ay, por favor, no caigas en esto.
2: ¡Dime! No oyes bien, no hay motivo para sospechar de lo que es.
0: Sí.

0: buena, no maligna.
1: ¿Y yo qué?
2: Oye, Kitty, ¿cuánta brillantina puedes imaginar?
1: ¡Macho!
3: Por infinito tendrás. Y Batman.
4: Ni siquiera lo intentes, no necesito nada.
3: Ya lo sé, por eso te daré de todo la mitad.
4: Ah, de todo, todo.
2: De todo, todo.
4: Me agrada, ella me entiende.
3: Aquí hay otras palabras que me pueden describir. Anti-mentirosa, anti-malvada, anti-traidora, anti-cruel.
5: Solo agregas el prefijo anti para describirte.
1: ¿Quién yo soy?

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2: Manos arriba.

¿verdad?

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2: Mulan. Hace muchos años, en el este del Asia, vivía un príncipe en el reino de Qin, quien unió todos los reinos para formar un imperio. La dinastía de los Qin dio su nombre al Imperio de la China. El príncipe Che Huangti se convirtió en el emperador de la China. Para proteger el imperio contra los ataques de los mongoles, el príncipe ordenó la construcción de la Gran Muralla China. La construcción tardó 10 años. La muralla alcanzó 2.540 kilómetros de longitud, con una altura de 16 metros y 5 metros de anchura. A determinada distancia en la muralla se construyeron torres, y en la parte superior de cada torre se colocó una enorme copa llena de combustible que se ponía a arder cada vez que se iniciaba un ataque enemigo. El resplandor del fuego se podía ver a grandes distancias, y de esa manera el guardia de una torre podía advertir el peligro al guardia de la torre siguiente, etcétera, etcétera. En un santiamén, la advertencia del inminente ataque corría a lo largo de la muralla, de manera que los ejércitos del Imperio de los Qin se podían reunir con gran rapidez para resistir al enemigo. Luego de muchos años, la China tuvo un nuevo emperador. Los años habían transcurrido pacíficamente y la China había progresado y prosperado enormemente. No obstante, en esos tiempos de la antigüedad, los peligros podían aparecer de repente. Un buen día, un soldado que se encontraba de guardia en la Gran Muralla observaba admirado la luz del amanecer, cuando de repente miles de cuerdas volaron por los aires y los garfios que de ellas pendían se clavaron con violencia y gran estruendo en las paredes de la muralla. El espantado soldado salió corriendo tan rápido como se lo permitían sus pies en dirección a la torre. Detrás de sí escuchaba acelerados pasos, y al mirar hacia atrás, vio que se trataba del gran Khan, el líder de los mongoles. El soldado aceleró su carrera, trepó raudo y veloz la torre, encendió la antorcha y prendió fuego al combustible que llenaba la gran copa encima de la torre. De inmediato, el resplandor del fuego se pudo ver en la distancia, y para su gran alivio y satisfacción, el soldado pudo ver que rápidamente se iba incendiando el fuego de alarma en las otras torres. Con una sonrisa triunfal, el soldado se dirigió a Khan, quien había llegado a los pies de la torre, y le gritó.
3: —¡Has llegado tarde, Khan! ¡Has llegado muy tarde! Toda la China sabe ya de vuestro ataque, y pronto llegará el ejército para destruiros a vosotros.
2: Khan respondió casi sin inmutarse.
4: Muy bien, soldado. Así no tendré yo que ir a advertirles.
2: La mala noticia del masivo ataque de los mongoles llegó hasta el emperador de la China, cuando las tropas enemigas ya habían cruzado la frontera norte del imperio. El emperador, quien era un hombre tranquilo y sabio, acabó de tomarse su taza de té, puso la taza sobre la mesa y dijo entonces:
5: Que se coloque en todas las 8 provincias un cartel llamando a filas. Quiero por lo menos un voluntario de cada familia. Que se les entrene y se les convierta en buenos soldados. Ellos formarán el ejército de reservistas que reforzará nuestro ejército regular. Cada uno de los soldados reservistas es de gran importancia, porque al igual que un grano de arroz hace mover la balanza, así un hombre puede ser la diferencia entre la victoria y la derrota.
2: En una de las provincias vivía una muchacha llamada Mulan. Era bellísima, aunque jamás se preocupaba por su apariencia. Incluso le molestaba arreglarse. Ella prefería montar a caballo o pelear, y todo aquel que no la respetara tenía que atenerse a las consecuencias. Los muchachos del pueblo aprendían las viejas artes marciales, el Wushu, del gran maestro Sifu. Se suponía que las chicas no podían participar en dichas lecciones, pero Mulan hizo caso omiso de ello. Y como Mulan resultó ser uno de los mejores aprendices de guerrero, ocurría a menudo que el padre de Mulan se encontraba en el pueblo a muchachos con un ojo amoratado, por culpa de la muchacha. Naturalmente que ellos lo negaban y decían que se debía a la caída de su caballo o a algo parecido. Una mañana, el padre de Mulan caminaba apoyado en su bastón. Tiempo atrás había resultado herido en un combate. Él iba rumbo al altar de la familia para encender el incienso. Cuando Mulan, quien a menudo se levantaba tarde, llegó al altar, vio a su padre arrodillado rezando. El padre de Mulan no vio llegar a la muchacha, puesto que su rostro estaba en dirección a la gran piedra de los antepasados. Pero cuando Mulan se dirigía con pasos sigilosos hacia él, le dijo:
6: «No te puedo ver, mi pequeña Mulan, pero mi corazón sí te puede escuchar».
2: Mulan se sorprendió de que su padre supiera que ella estaba allí, pero no manifestó su sorpresa y le dijo:
7: «Perdona, papá, no quería molestarte».
6: «No, no me molestas, mi pequeña flor. Dirijo mis plegarias a nuestros antepasados, para que ellos pidan perdón a los antepasados de todos esos jovencitos a los que has llenado de moretones esta semana».
7: «¿Moretones? ¿Quién? ¿Yo? Bueno, yo...»
6: «El filósofo Lao Tzu decía: todo aquel que se siente líder no participa en la pelea».
7: «Sí, padre, pero Confucio decía: al mal hay que combatirlo de la manera más apropiada».
6: «Eso es muy cierto, Mulan, mi pequeña flor. Pero lo que pasa es que tú no te comportas como debe hacerlo una chica joven y bella como tú. Sigue el ejemplo de tu hermana. Ella ha encontrado al amor de su vida y ahora es ama de casa».
7: «No, padre, con todos mis respetos, pero yo no quiero casarme. No estoy lista para eso. Quiero vivir. No quiero estar encerrada y supeditada a uno de esos fanfarrones».
6: «Ay, Mulan, se nota que eres demasiado joven. Toda flor necesita tiempo para florecer. Y tú quizás un poco más que las otras».
7: «Sí, papá. Pienso que...»
2: De repente sonó el gong de alerta en el centro del pueblo. En un santiamén la gente corrió a reunirse, pues todo el mundo sabía lo que significaba que hubiera sonado el gong. ¡Grave peligro! En medio de la multitud se encontraban dos soldados que llevaban unas banderas adornadas con un enorme dragón rojo sobre un fondo amarillo encendido, el símbolo del emperador. Cuando la multitud se calmó, habló el heraldo:
8: «Soldados mongoles han invadido el imperio. Por lo tanto, el emperador ordena que cada familia envíe un hombre al ejército. Estos deberán presentarse lo más rápidamente posible en el cuartel más cercano».
2: Una vez se hubieron marchado el heraldo y los soldados, los habitantes del pueblo se quedaron todos cabizbajos y abatidos. Las mujeres recién casadas lloraban inconsolablemente. Las más mayores miraban apesadumbradas. Y los niños se refugiaban temerosos en los brazos de sus padres. Todo el mundo estaba asustado. El padre de Mulan no tenía ningún hijo adulto, y por lo tanto, debía ir él mismo al ejército. Pero Mulan se opuso decidida.
7: «Pero padre, no puedes ir a la guerra. Piensa en tu pierna».
6: «¿Quieres que me convierta en el hazme reír del pueblo? Prefiero morir con honra que vivir el resto de mis días en la vergüenza».
7: «Padre mío, podría ir yo a la guerra en tu lugar».
6: «¡Basta ya, Mulan! Lo mejor es aprovechar el tiempo que nos queda para estar juntos. Vamos al altar, Arzar.
7: No, no y no.
2: Mulán salió corriendo en medio de sollozos. Huía porque deseaba esconder sus lágrimas y porque deseaba estar a solas. Mulán estaba aún más triste por el hecho de no ser un muchacho, para así poder tomar el lugar de su padre como soldado. Pero poco duró su tristeza y esta dio paso a un profundo sentido de lucha. Mulán tenía un plan. Se marchó corriendo al mercado de Occidente y compró allí un caballo. Luego, llevando el caballo por la brida, fue al mercado de Oriente y compró allí una silla de montar. Seguidamente, se marchó al mercado del Norte para comprar un látigo y después al mercado del Sur para comprar unas riendas. Una vez comprado todo esto, Mulán se marchó a su casa paterna, fue directo a su habitación y se metió en la cama. A su madre eso le pareció bastante extraño, y su padre pensó:
6: se está comportando un tanto extraño. ¿Será que está planeando algo?
2: Mulán se levantó bien temprano, mucho más temprano de lo que estaba acostumbrada. Fue directamente al altar familiar para encender una varita de incienso y pedir protección a sus antepasados. Pero no lograba concentrarse y comenzó a prestar atención al dragoncito que, amarrado de una cadenita, pendía sobre el incensario. A primera vista y bajo los primeros rayos de luz del día, el dragoncito parecía moverse. Pero eso era imposible. De manera que Mulán volvió a distraerse y se puso a pensar:
7: ojalá tuviera yo un dragoncito como ese. Parece muy bello y podría ayudarme a vencer el miedo. Pero tengo que marcharme ya.
2: Mulán ensilló el caballo, lo montó y se dirigió hacia el Kun, el lugar donde guardaba su padre su armadura y todas sus armas. Una vez llegada allí, Mulán tomó la espada de su padre y se cortó sus largos cabellos, quedando parecida a un muchacho. Y seguidamente se colocó la armadura. Ya lista para la marcha, escribió una carta a sus padres, en la cual explicaba su razón para marcharse. Y dejando la misiva en el Kun, Mulán se subió al caballo y partió a todo galope. En ese momento, Mulán no podía sospechar que los pensamientos que había tenido en el altar familiar se iban a convertir en realidad. Cuando el incienso dejó de humear, ocurrió algo verdaderamente extraordinario. El dragoncito comenzó a tomar vida, muy, pero muy a su gusto.
9: ¡Fantástico! Por fin me siento vivo. Durante años estuve colgando de esa cadena, encima del incienso, pero hoy me sonríe la suerte. Pero, si tengo una tarea. Debo proteger y ayudar a la persona que me ha retornado la vida. ¿Proteger y ayudar a la persona que me ha retornado la vida? Espera, un momento. ¿Y cómo voy a hacer para ayudarla? No tengo más que unos 8 centímetros. Bueno, digamos 9. Y además, tengo bronquitis.
2: Y Mushu, el dragoncito que recobró la vida, salió a buscar a Mulán.
9: Pero si yo no he dicho nada.
2: Y Mushu se fue a buscar a Mulán.
9: Bueno, de acuerdo, ya me voy.
2: Entretanto, Mulán había llegado al río Amarillo y decidió armar allí su tienda. El campamento militar se encontraba en la otra orilla, pero antes de ir a reportarse, quería pensárselo todo muy, pero muy bien.
7: Mulán es nombre de mujer. Veamos. Sayonara. Ese nombre es bellísimo. Ay, no. No puedo llamarme así. Bueno, entonces, Ping. A partir de hoy, me llamaré Ping.
2: Mushu había logrado encontrar a Mulán, pero ella no se había dado cuenta aún. El dragoncito escuchó lo que hablaba Mulán consigo misma y dijo:
9: ¡Ping! ¡Uy, qué horror! ¿No se te ocurre un nombre mejor?
7: ¿Quién anda por ahí?
9: Soy yo, aquí, abajo, el que se mueve de un lado a otro.
7: ¿Quién eres tú?
9: Soy yo, tu mascota, y vengo a protegerte.
7: ¿A protegerme? ¿Y cómo crees tú que vas a proteger, dragoncito enano?
9: Yo no lo sé. La que lo sabe eres tú. ¿O es que ya has olvidado lo que pensaste en el altar cuando te pusiste a mirarme?
7: Claro que sí. Pero yo pensaba en un dragón de verdad y no en una miniatura de dragón como tú.
9: ¡Qué desagradecida! Pero puedes elegir. O me regreso a mi altar para estar a gusto y bien calentito, o te ayudo a que todo el mundo crea que eres el muchacho que en realidad no eres.
7: Bueno, de acuerdo entonces.
9: Muy bien, muchacha. Mejor dicho, muchacho. ¿Tienes a mano la orden para ir a filas? Entonces, manos a la obra. Yo me esconderé en tu cuello donde nadie me pueda ver. Y en los momentos más difíciles te diré lo que tienes que hacer.
2: Y juntos cruzaron el puente que conducía al campamento. Una vez Mulán dejó ver al guardia la carta del llamado a filas que había robado a su padre, se le permitió entrar en una enorme tienda donde se encontraban otros voluntarios. Luego de un buen rato,

0: 1, los reclutas tuvieron que demostrar su fuerza y habilidad, trepando el poste mientras mantenían una carga muy pesada en cada brazo. Una tarea muy difícil y uno tras otro fracasaron en su empeño. Luego de la subida al poste estaba el disparar con arco y flecha y partir un ladrillo. Pero los reclutas realizaron esas tareas de mala manera y con poca seriedad. Más bien, se ponían a bromear y reír que a cumplir con los ejercicios. Pasado algún tiempo, el capitán se mostró harto de la situación y dijo:
1: ¡Suficiente! Ya estoy harto de vosotros. Os voy a demostrar lo que sucede cuando no hay ni voluntad ni disciplina. Ping, tú te marchas. Tienes que servir de escarmiento para los demás, para que vean lo que les espera si no se toman este entrenamiento en serio.
0: Ya era bien entrada la noche cuando los reclutas se marcharon a sus camas completamente agotados. Noa Simulán, quien con gran desilusión había colocado de nuevo la silla a su caballo y estaba a punto de abandonar el campamento. De repente, escuchó a Mushu, quien le decía:
2: Oye, Mulan, mejor dicho, Ping, no me digas que te vas a dejar derrotar por una tontería como esta. El amanecer es aquí mucho más hermoso que en casa, y tanto tú como yo queremos admirarlo, ¿no es verdad? Trata de convertir lo que parece una desventura en toda una aventura.
0: Mulan pensó que en realidad Mushu tenía razón. Se apeó del caballo y reanudó la tarea de subirse al poste con las pesas en los brazos. Y de repente comprendió qué era lo que tenía que hacer. Y lo hizo de tal manera que las dos pesas, en lugar de ser un estorbo, se convirtieron precisamente en una ayuda para lograr subir hasta lo más alto del poste. A la mañana siguiente, cuando los reclutas y el capitán Li Shan pasaron por el centro del campamento, vieron a Mulan sentada en lo más alto del poste. Cuando ella bajó deslizándose, recibió felicitaciones de todo el mundo. Y a partir de ese momento, Mulan fue aceptada como un soldado más del ejército del emperador de China. Los demás reclutas se sintieron tan inspirados por el éxito de Mulan que en los días subsiguientes trabajaron como nunca y aprendieron lo que es la verdadera disciplina y gran resistencia. Al finalizar el entrenamiento, fueron felicitados por el capitán por los resultados obtenidos, y los reclutas se sintieron agradecidos con Mulan por el ejemplo que ella les había dado. Ella contaba ahora con numerosos amigos, pero ninguno de los reclutas sabía naturalmente que Mulan, a quien ellos conocían como Ping, era en realidad una muchacha. Tampoco sospechaban en lo más mínimo la presencia de Mushu, el pequeño dragón. Al día siguiente, Li Shang reunió a todos los reclutas en el centro del campamento y les dijo:
1: Bien, ha finalizado vuestro entrenamiento. Ahora sois soldados del ejército imperial. Se espera de nosotros que marchemos al frente de batalla para detener el avance de los mongoles. Tenéis que demostrar que sois merecedores del uniforme que lleváis. Dentro de unos minutos partimos. Que el poder del dragón nos acompañe.
0: Mushu, quien se encontraba escondido en el cuello de la túnica de Mulan, había escuchado con atención las palabras del capitán. Y cuando este terminó, Mushu dijo:
2: Oye, Mulan, el gran dragón, ese soy yo. Bueno, hemos sido amiguitos desde pequeños. Mulan, ¿me escuchas o no?
3: ¿Qué? Ah, sí, sí, Mushu, te escucho. Era que estaba soñando.
2: Seguro, con el buen mozo del capitán, ¿no es cierto?
3: No, Mushu, en absoluto. No olvides que es mi jefe, aunque en realidad sí es bien guapo, ¿eh?
2: Bueno, ya has soñado lo suficiente, Mulan. Vamos, ponte la armadura que nos vamos. ¡Hazlo en nombre del pequeño dragón!
0: Bajo el mando del capitán, los nuevos reclutas marcharon al frente de batalla. En el camino cruzaron ríos, atravesaron montañas y ciudades, fueron sorprendidos por tormentas de nieve, pasaron un frío horroroso, sufrieron de hambre y agotamiento, pero siempre mantuvieron el ánimo. Todos sabían que el mayor peligro aún estaba por venir. era el monte Yen, que se alzaba majestuoso

0: ante ellos y que entre más avanzaban, más crecía y más alto se veía. Al llegar al Monte Yen, los soldados vieron un espectáculo horroroso. El campo estaba lleno de cadáveres de otros soldados chinos. Habían caído en las garras de los mongoles y ni un soldado chino había logrado sobrevivir este infierno. El huracán llamado Kan había batido todas estas jóvenes vidas. El capitán dijo entonces:
1: Escuchad bien, soldados. Con toda seguridad, los mongoles avanzan hacia la capital imperial y nos llevan gran ventaja. Así que tomaremos un peligroso atajo por la falda sur de la montaña para llegar primero nosotros a la ciudad. Vosotros sois la única esperanza que le queda al emperador.
0: Pero no acababa de pronunciar estas palabras cuando una flecha se clavó en el suelo, junto a sus pies, seguida de un desgarrador grito. Los mongoles del Gran Kan habían preparado una emboscada y miles de guerreros bajaban dando alaridos por la falda de la montaña. Los soldados chinos buscaron de inmediato refugio detrás de una inmensa roca, pero comprendieron que este masivo ataque bien podía significar su muerte. Pero Mulan se negó a aceptar este cruel destino.
2: Mushu, si no haces algo, vamos a morir todos. Ahora es tu turno para actuar.
3: Sí, pero ¿qué quieres que haga? Tenemos que pensar bien, los dos juntos, ¿eh? ¿Me ayudas, eh?
2: No puedes pedirle ayuda a tu amiguito de la infancia, el gran dragón.
3: No, solo puedo hablar con él cuando estoy en el altar. Necesitamos tener algo grande, pero no lo tenemos. Por lo tanto, de lo pequeño tendremos que hacer algo grande.
0: Las palabras de Mushu inspiraron a Mulan una gran idea. Ella salió corriendo hacia un carro cargado de explosivos y comenzó a empujarlo en dirección a la montaña. Cuando llegó lo más cerca posible, tomó la flecha más grande que pudo encontrar y le llenó la punta con pólvora. Después tomó un gran arco, tensó en él la flecha, la apuntó hacia la parte más alta del Monte Yen y disparó. Lo que ocurrió seguidamente fue algo completamente espectacular. La punta de la flecha explotó al tocar la montaña y causó un enorme alud de tierra, rocas, fango y nieve, y fue creciendo y creciendo mientras rodaba cuesta abajo. Los guerreros mongoles del Gran Kan fue poco lo que pudieron hacer para evitar ser sepultados bajo esa tremenda avalancha. Todos desaparecieron bajo el alud y ninguno sobrevivió tan poderosa muestra de la fuerza de la naturaleza. Mulan había hecho algo grande de algo pequeño y salvó así el imperio. Los soldados chinos que se encontraban refugiados detrás de la gran roca salieron ilesos. Pero Mulan fue sorprendida por un brazo de la avalancha que la arrastró inesperadamente. Pero para gran fortuna, el alud pasó frente a la roca y Li Shang pudo agarrar la mano de Mulan, salvándola de una muerte segura. Pero Mulan se encontraba herida por la avalancha y Li Shang la envió al médico para que la examinara. El médico militar examinó a Mulan, le prestó la asistencia necesaria y luego presentó el informe en presencia de la propia Mulan.
3: ¿Cómo? Pero, ¿qué me dice usted, doctor? ¿Ping es una mujer?
2: Sí, soy una mujer. Y no me llamo Ping, sino Mulan. Y todo lo que he hecho era para salvar a mi padre, que es un anciano.
1: La falsificación de identidad se castiga con la pena de muerte, Mulan. Pero como tú nos has salvado la vida, no te enviaré al cadalso. Estamos en paz, pero ya no eres más un soldado en servicio del emperador. Nosotros nos vamos para la capital del imperio a celebrar nuestra victoria. Pero tú te quedas aquí o te regresas a tu casa.
3: ¡Vamos! ¡Su victoria! Pero si la victoria ha sido tuya, Mulan. Si yo fuera un poquitín más grande, entonces yo...
2: Sí, sí, Mushu, pero cálmate.
3: No quiero ni pensar que te hubieras llegado a enamorar de ese capitán. Que...
2: Sí, sí, Mushu, está bien así, no te preocupes. Pero mira allí, allí abajo, entre la nieve. Ahí los tienes de nuevo.
3: Sí, sí, sí, ya los veo. ¿O estoy viendo espantos? ¿O se trata del Gran Kan y alguno de sus soldados? ¡Seguro lograron salvarse de la avalancha!
0: Mulan y Mushu habían visto bien. Y el gran Khan llamó de inmediato a sus hombres.
4: Solo somos 5, pero eso es suficiente. Vamos a hacerle una visita al emperador. Él está celebrando su victoria, pero dentro de poco no habrá nada que celebrar. Más bien habrá mucho que lamentar.
2: Vamos, Mushu. Tenemos que avisarle al capitán antes de que sea demasiado tarde.
0: Mulan cabalgó lo más rápidamente que pudo, y cuando Mulan y Mushu llegaron a la ciudad, acababa de empezar el gran desfile militar de la victoria, y la multitud aclamaba a sus héroes. Debido a la enorme masa de gente, Mulan tuvo problemas para encontrar al capitán Li Shang. Este se mostró sorprendido y molesto de ver a Mulan.
1: Haz el favor de marcharte, Mulan. Tú aquí no tienes nada que hacer.
2: Pero, capitán Shang, unos soldados mongoles han logrado penetrar en la ciudad. Algunos de ellos lograron salir vivos de la avalancha. Los vi yo misma.
1: Desaparece de mi vista, Mulan, y no me molestes más. ¿O es que quieres que te haga condenar a muerte?
0: En ese momento se dio inicio a la gran ceremonia. El capitán Li Shang había sacado la espada del gran Khan del fango de la avalancha y estaba a punto de ofrecérsela al emperador en señal de victoria. Con la espada en la mano, Li Shang comenzó a subir las escaleras del palacio que conducían al trono del emperador. Pero en el momento en el que extendía sus brazos para entregar el arma con gran respeto, una sombra se deslizó sobre la espada. Una enorme águila llegó volando y con su pico arrebató la espada de manos del capitán. La multitud observó asombrada cómo el águila llevaba la espada de vuelta a su propietario, el gran Khan, quien se encontraba en el balcón del palacio. El águila se posó sobre el hombro de su dueño y en ese mismo instante 4 soldados mongoles irrumpieron en la sala del trono y secuestraron al emperador. El capitán Li Shang estaba totalmente sorprendido. Y antes de que pudiera reaccionar, los soldados se llevaron al emperador al balcón donde se encontraba el gran Khan con su águila.
4: ¡Ah, emperadorcito! Tu muralla se ha derrumbado y tus soldados no podrán contra 4 de los míos. Sí, señor. Tu muralla ya no es más invencible y tu ejército ha sido destruido. Hazme una venia. Inclínate ante mí y acepta que has sido derrotado. Aquí en este balcón morirás.
0: En ese momento, Mulan tuvo una brillante idea y se la contó al capitán, quien tras escucharla asintió con la cabeza. Mulan ordenó a 3 soldados vestirse rápidamente de mujer y caminar junto con ella, seductoramente, hacia la puerta que daba acceso al balcón. Cuando los 4 soldados mongoles vieron a las 4 hermosas mujeres, dejaron caer sus armas para observarlas con mayor detenimiento. Pero ese fue un error fatal, ya que en ese mismo instante fueron apresados por Mulan y los otros 3 soldados que se habían disfrazado de mujer. Li Shang irrumpió de inmediato en el balcón y pudo evitar que Khan diera el golpe de gracia al emperador. Li Shang salió rodando por los suelos. Uno de los soldados mongoles apresó de nuevo al emperador y Khan se echó encima de Li Shang gritando.
4: Eres el que me ha robado la victoria y tendrás que pagar por eso. Además, tendrás que pagar por todos los soldados que han muerto en la avalancha del Monte Yen.
2: No, Khan. Él no fue el responsable de eso, sino yo, Mulan. Mírame a los ojos y me reconocerás.
4: Tú, sí, has sido tú, el soldadito ese que encontré en la montaña. Y por haberme retado tendrás que morir. Tendrás que pagar con tu vida por haberme traído esta desgracia.
0: Mulan salió corriendo del balcón en dirección al techo del palacio, perseguida por el terrible líder de los mongoles. Mushu la estaba esperando allí y había logrado apoderarse de un enorme volador. Khan no tardó en llegar y lo que siguió fue un duelo entre él y Mulan, quien tuvo que sacar a relucir todo lo que había aprendido en su entrenamiento militar. Finalmente, Mulan logró desarmar a Khan y entonces gritó.
2: Mushu, ahora te toca a ti.
3: De acuerdo, Mulan. Ahí va. ¡Oye, bárbaro tártaro! ¡Mira el pajarito!
4: ¿Qué? ¿Qué? ¿Un dragón que habla?
3: No, un dragón que escupe fuego. Y fuego es lo que tendrás.
0: El volador salió disparado a gran velocidad y Khan no pudo esquivarlo. El proyectil lo agarró en su vuelo y fue a dar junto con Khan directamente en la torre donde estaba almacenada la munición. En medio de una estruendosa explosión, el gran líder de los bárbaros mongoles pasó a mejor vida. Entretanto, el emperador había sido liberado de manos de los soldados mongoles y pudo iniciar finalmente la gran ceremonia de la victoria. Esta fue realizada en la gran sala del trono, donde el emperador llamó a Mulan para que junto con el capitán Li Shang recibieran la mayor condecoración militar china. Mulan fue promovida 12 rangos y el emperador le ofreció miles de regalos. Mulan se sentía feliz y agradecida al mismo tiempo, pero se negó a aceptar el cargo de ministro que también le ofrecía el emperador. Mulan solo quería una cosa: marcharse cuanto antes a su casa a ver a sus padres, su hermanito y su hermana mayor. Antes de partir, el emperador le regaló un valioso medallón con la efigie del dragón y una espada imperial. Pocos días más tarde, Mulan llegó a su pueblo natal. Su familia ya conocía sus aventuras, ya que la historia había cundido por toda China y la recibieron con grandes señales de alegría.
2: Bueno, padre mío, por fin podré quitarme tu armadura para ponerme de nuevo mi vestido viejo.
0: Mulan acababa de pronunciar estas palabras cuando de repente las puertas de su casa paterna se abrieron de par en par. Y en el marco de la puerta apareció la figura del capitán Li Shang.
1: Mulan, querida mía, me he enamorado de ti. Lo supe tan pronto te marchaste. Por eso he venido a pedir tu mano a tus padres.
5: Bueno, yo no me opongo a eso, pero lo mejor es que se la pidas a la propia Mulan.
0: Mulan salió corriendo hacia donde estaba el capitán y se echó en sus brazos. Mulan había finalmente encontrado el hombre a quien amar y con quien compartir su vida. Ella había peleado a su lado y sabía lo que él valía.
3: ¡Eh! ¡Oiga, oiga! A mí no me olviden, ¿eh? ¡Que yo también participé!
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